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0: Esta es la hora, 7:22.
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0: 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Esta es la hora. 8:47.
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0: 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Esta es la hora, 9:20.
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0: La hora, 10:04.
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0: Fuerte los aplausos para Armonía 10. Muchas gracias, muchachos.
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0: La Universidad de la Cumbia, gracias.
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0: 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La hora, 10:38.
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0: es la hora. 11:17.
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1: Esta es la hora, 11:49.
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0: Esta es la hora. 12 y 24.
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0: Esta es la hora, 12 y 58.
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0: Esta es la hora. 1:12.
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0: Esta es la hora. 1:56.
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0: Esta es la hora. 2:48.
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0: Esta es la hora. 3 y 2.
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0: Esta es la hora. 3:34.
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0: esta es la hora. 3:48.
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1: Esta es la hora, 6:21. Esta es la hora, 6:21.
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1: Esta es la hora. 6:25.

0: Esta es la hora, 6:37.
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1: Esta es la hora, 6:39.
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5: Esta es la hora, 6:41.

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1: Esta es la hora, 6:51. Esta es la hora, 6:51.

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4: Esta es la hora 6:55.

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Hola, hola, ¿qué tal, señores? ¿Cómo están? Buenos días para todos. Comenzamos inmediatamente con las noticias del día, siendo las 7:05 de la mañana, aquí en Cuadra Noticias, edición informativa de hoy, lunes, arrancando una nueva semana, un nuevo día con mucha información. Y, por supuesto, todo nuestro servicio informativo estará orientado a lo que va pasando, a lo que va ocurriendo en el contexto del conteo de votos, del escrutinio de actas a nivel nacional. Hay información ya a un 92% de la OMPE, los resultados que se van dando en esta segunda vuelta electoral. Así como también hay resultados de las encuestadoras Ipsos, Transparencia, Datum, que dan como virtual ganador al candidato de JP, Roberto Sánchez. Siendo las 7:06 de la mañana, la información fresquecita, la información de momento son lo que está pasando con los resultados de la OMPE. Actualización a las 6:58 de esta mañana al 92.484%. Total de actas 92,7 o 766. Esta actualización no se hace hace instantes, hace minutos nada más, unos 10 minutos exactamente, a las 6:58 de esta mañana, según la OMPE. Keiko Sofía Fujimori, de Fuerza Popular, alcanza el primer lugar con 50.176%. Y Roberto Sánchez con 49.824%. Una cantidad que se va acortando cada vez más, que la OMPE da su nueva actualización del conteo de votos. Se va acortando la cantidad de votos entre ambos candidatos. Sin embargo, señores, lo que debemos tomar en cuenta es la información al conteo rápido. Y creo esto para lavarse la cara, porque estas encuestadoras, hay que recordar que estuvieron o están siempre al servicio, siempre han estado al servicio del fujimorismo. Conteo rápido. Esto al 100%, con un margen de error de un 3-2%. Conteo rápido de Datum. Encuestadoras que han estado, que siguen estando siempre, al servicio del fujimorismo. Hay que recordar que esta misma encuestadora daba como ganadora del primer proceso electoral a Keiko Fujimori y ponía en segundo lugar a Rafael López Aliaga. Conteo rápido según Datum. El virtual presidente del Perú con 50.14%. Según Datum, al conteo rápido, un margen de error mínimo. Ipsos, 50.3%. Y Keiko Fujimori, según esta misma encuestadora,
con 49.86%. Ipsos Perú con 49.7%. Esas son encuestadoras que también hacen una contabilidad de actas, de votos, ¿no? Esto ya al 100%. Esta es la información, los resultados de las encuestadoras. Por eso reitero, como para lavarse la cara y con esta información, muchos sectores han mostrado ya su preocupación, analizando, dando su punto de vista, su análisis, viendo los errores de Keiko Fujimori y de cierta manera las virtudes de Roberto Sánchez, cómo enfrentó sobre todo ese debate electoral del pasado 31 de mayo, a partir de estos resultados de Datum y Ipsos Perú. Pero no solamente esta encuestadora es la que da estos resultados. Transparencia. ¿Qué dice Transparencia? Al 100%, según el conteo de Ipsos y Transparencia. Miren ustedes, según el conteo, al 100%, Roberto Sánchez con 50.3% y Keiko Fujimori con 49.7%. Estas encuestadoras que pertenecen al comercio, que pertenecen a América Televisión, esos grandes monopolios de la televisión nacional, que siempre están, siguen estando al servicio del fujimorismo, porque siempre han favorecido en esta contienda electoral. Todos los ataques han ido al contrincante político y siempre han defendido a capa y espada a Keiko Fujimori. Y esta vez no hay forma, no hay manera de esconder los resultados de la población. Son ellos mismos los que están dando como ganador a Roberto Sánchez de Juntos por el Perú, esto al 100%. Reitero, para Ipsos y Transparencia al 100%, el virtual presidente de la República es Roberto Sánchez. Para Datum e Ipsos, también el virtual presidente de la República es Roberto Sánchez, al 100% del conteo rápido, hasta estas horas de la mañana. Sin embargo, OMPE, que no llega al 100%, está al 92.062% de los resultados. Keiko Fujimori tiene 50.24% y JP 49.75%. La distancia es mínima del segundo lugar. Y esto va a ir cambiando seguramente con la contabilidad de más votos que están llegando de las regiones del Perú y que favorecen largamente al candidato de Juntos por el Perú. Parece que por allí buscan sostener en el primer lugar para mantener la calma en los fujimoristas. Pero sus mismas encuestadoras, al 100% del conteo rápido, dan, reitero, como virtual ganador y el próximo presidente del Perú a Roberto Sánchez de Juntos por el Perú. Aunque hay que esperar que se proclamen los resultados al 100%. Pero esto no lo estoy diciendo yo. Es la información, los resultados, por una parte de OMPE, los resultados de la encuestadora Transparencia, por no decirlo, la encuestadora de los fujimoristas,
¿no? Que han dado como ganador con un mínimo margen de error al 100%, JP Roberto Sánchez con 50,3%. También Datum, que da como ganador del proceso electoral a Roberto Sánchez. O sea, no lo estoy diciendo yo, estoy comentando, analizando de acuerdo a la información de estas encuestadoras y lo que ha actualizado hace instantes los resultados al 92.062% Keiko Fujimori en primer lugar según la OMPE. Vamos a repasar los resultados brevemente, cómo está hasta estas horas de la mañana. Hay nueva actualización, vamos a ver si es así. No. Desde las 6:58 de la mañana, estos son los resultados de OMPE, atención, al 92.484%. Hace aproximadamente, ya van a ser unos 20 minutos, que se actualizó estos datos. Keiko Fujimori con 50.176%, cantidad de votos, 8.727.164 votos. Para la gente que nos sigue a través de la plataforma digital, algunos que tienen el enlace pueden seguramente estar actualizándose con la información a cada momento cuando lo crean por necesario. Sin embargo, si usted quiere ver, ¿no?, la información, también en este momento lo tiene mediante nuestra plataforma digital, que estamos proyectando los resultados oficiales de la OMPE. Cantidad de votos hasta este momento: Keiko Fujimori suma 8.727.164 votos frente a Roberto Sánchez, 49.

OMPE, ¿sí? Por parte de la OMPE. Y cada vez que se vaya avanzando la contabilidad de votos, sobre todo que están llegando, que llegan del interior del país, de las diversas regiones, favorecen notablemente al candidato de Juntos por el Perú. Entendiéndose, ojo, entendiéndose que JP ha ganado en las siguientes regiones. ¿Sí? JP ha ganado en las siguientes regiones del país. Aquí tenemos la información y tenemos los datos. Vamos a ver si podemos proyectar el triunfo contundente que ha tenido, que tiene en este momento el candidato de JP en Amazonas. En Amazonas ganó Juntos por el Perú, en Ancash, Apurímac, Arequipa, Ayacucho, Cajamarca, en Cusco. La votación fue de manera contundente. Huancavelica, en Huánuco, en Junín, Madre de Dios, Moquegua, Pasco, en Puno, San Martín y Tacna. Arrasó con un voto mayoritario, abismal, contundente, Juntos por el Perú. El fuerte de Keiko Fujimori ha sido en las regiones de Ica, la única región del sur, miren ustedes, Ica, donde ha tenido amplia votación Keiko Fujimori. En la provincia constitucional del Callao, Keiko Fujimori. Lambayeque, Keiko Fujimori. Lima, Keiko Fujimori. En Loreto ganó Keiko Fujimori. En Piura, Tumbes, Ucayali. En 8 regiones del Perú, Keiko Fujimori obtuvo amplia votación. Y en las otras regiones, que son mayoría, ¿cuántas regiones? Vamos a contabilizar. En 16 regiones, JP tuvo la amplia votación. Pero vayamos, creo, con los resultados oficiales de OMPE por cada región, porque esto es lo que le interesa a la gente, al elector, a la ciudadanía, a la audiencia que en este momento nos ve a través de Cuadra Noticias a esta hora de la mañana, que se están informando, porque también hay cierta confusión, ¿no? Hay cierta confusión porque OMPE, claro, no arroja los resultados al 100% hasta esta hora de la mañana. Es cierto, no hay resultados al 100%. Los resultados es al 92%, ¿no? Pero de acuerdo a las mismas encuestadoras privadas, encuestadoras de América Televisión, del Comercio, de Perú 21, de todos esos monopolios de medios nacionales que siempre han estado de lado del fujimorismo, ¿no? Porque es más, en sus encuestas antes de las elecciones, también tenían cierto favoritismo a Keiko Fujimori, eso es cierto. Y no hay forma, no hay manera de poder tapar, esconder los resultados, ¿no? Yo pienso de que para no seguir

0: prestigiándose más ante la población, ¿no? Entonces tienen que decir la verdad, tienen que lavarse la cara, porque anteriormente, en otros procesos, como en del 2021, ¿no? Antes de las elecciones siempre favorecían a Keiko Fujimori, ¿no? Y acertaron en una parte, digamos, con los resultados que dieron al 100%, al conteo rápido, en la primera vuelta, cuando daban por ganadora a Keiko Fujimori y que iba a pasar a la segunda vuelta Keiko y Rafael López Aliaga. ¿Quién decía esta información al conteo rápido? Transparencia, Datum, Ipsos Perú. ¿Sí? Y se habló incluso, ¿no?, poco después, de que JP pasaba a segunda vuelta con Keiko Fujimori. Y ahora esas mismas encuestadoras dan como ganador de estas elecciones a Roberto Sánchez, ¿no? ¿Qué es lo que se obtiene de los resultados por cada región hasta las 7:16 de la mañana, que ha actualizado, acaba de hacer una nueva actualización de la información, la OMPE? Atención, este es el resumen general, los resultados por ubicación geográfica. En Amazonas, la votación fue mayoritaria, contundente. 62.362% para JP. Keiko Fujimori en el segundo lugar con 37.638%. La cantidad de votos que obtuvo en Amazonas Roberto Sánchez, 111.848. Frente a 67.506 votos de Keiko Fujimori. Eso en Amazonas. En la región de Ancash, actualización de la información, a las 7:22 de la mañana, hace 4 minutos exactamente, OMPE acaba de actualizar nueva información, actualiza sus datos. 56.599% Roberto Sánchez. Keiko Fujimori, 43.401%. Cantidad de votos para Juntos por el Perú en Ancash, 348.658 votos. Y Keiko Fujimori, 267.361 votos. Esta es la cifra de votación en la región de Ancash. Ya van dos regiones, Amazonas, Ancash. Votación contundente a favor de JP. Apurímac, total de votos para Roberto Sánchez, 183.309 votos, lo que equivale al 81.062%. Keiko Fujimori, una diferencia abismal aquí, 18.938%, lo que equivale a 42.826 votos. Una diferencia enorme, digamos, ¿no? En Apurímac. Arequipa, la ciudad blanca del Gran Misti, la incontrastable ciudad de Arequipa. Atención al 63.628%, Roberto Sánchez, cantidad de votos, 575.906. Keiko Fujimori, 36.32%, lo que es igual a la cantidad de votos de 329.205. Casi la mitad de diferencia favorable al candidato de Juntos por el Perú en Arequipa. Ayacucho, así votó la región de Ayacucho. A las 7:28 de la mañana, hace un minuto exactamente, que OMPE actualiza nueva información. 79.011%. Cantidad de votos para Roberto Sánchez, 227.328. Y Keiko Fujimori rezagada con 20.989%, lo que es igual a 60.390 votos. Esta es la cantidad que ha conseguido la señora Keiko Fujimori en Ayacucho. Correcto, pasamos a Cajamarca, nuestra región, que votó de la siguiente forma: 66.748%, cantidad de votos para Juntos por el Perú, 490.182 votos. Keiko Fujimori, 33.252%, total cantidad de votos, 244.193. La mitad de diferencia favorable a Juntos por el Perú. De Cajamarca pasamos a la provincia constitucional del Callao. Aquí el fuerte de Keiko Fujimori, 65.606%, total de votos para Keiko Fujimori, 394.407 votos. Roberto Sánchez quedó rezagado con 34.394%, alcanzando la cantidad de votos 206.765, esto en el Callao. La región del Cusco, miren ustedes, en el Cusco, una diferencia enorme, 77.750% para Roberto Sánchez, cantidad de votos 545.757. 545.757 votos para Juntos por el Perú y Keiko Fujimori solamente consiguió o ha conseguido hasta este momento 156.179 votos. Los votos válidos que hacen un total de 22.250%. Esto en el Cusco. Esta votación que va actualizándose con la contabilidad de datos, ¿no? De los votos en este caso de las regiones van a cambiar en breve en cuanto se vaya actualizando la información por parte de OMPE. Del Cusco pasamos a Huancavelica. aquí, como dirían en nuestros términos criollos, Juntos por el Perú le ha dado maja, ¿no? Así hablamos los cajamarquinos en nuestros términos criollos. Lo ha dado maja Keiko Fujimori. En Huancavelica, 81.488%. Cantidad de votos, 148.405. Y Keiko Fujimori, muy rezagada, diferencia abismal, 18.512%, cantidad de votos solamente 33.714 votos ha conseguido en Huancavelica. Huánuco, así votó la región de Huánuco, en la selva central del Perú. Nueva actualización de OMPE a las 7:32 de la mañana. Estos son los resultados de Huánuco. 63.976%. Total de votos, cantidad de votos para Juntos por el Perú, 239.977. Keiko Fujimori, 36.024%. Un total de votos, 135.129 votos. Estas son las cifras de la región de Huánuco. Pasamos rápidamente a otra región. Keiko Fujimori se alzó con el triunfo en Ica. 279.128 votos a su favor. Cantidad de votos para Juntos por el Perú en el segundo lugar, 259.131. Esto en Ica. Junín. La votación de Junín fue de la siguiente forma. Para JP, 376.006 votos. Keiko Fujimori, 311.082 votos. En La Libertad, en el norte del Perú, en la costa peruana, aquí tiene un colchón conservador, ¿no? Keiko Fujimori. 599.410 votos en La Libertad, favorable a Keiko Fujimori. JP alcanzó la votación, o alcanza hasta este momento, 442.072 votos. Esto con la actualización de la información de OMPE al 99.151%, 7:32 de la mañana, que se acaba de actualizar hace exactamente 5 minutos que se actualizó la información. Pasamos a otra región del Perú, Lambayeque. La región de Lambayeque, la votación fue de la siguiente forma: 435.552 para Keiko Fujimori. Roberto Sánchez consiguió en Lambayeque un total de 304.561 votos. En Lima, atención, en Lima, 63.500%. Esto ya al 96.841% en Lima. la cantidad de votos. Aquí está el fuerte de Keiko Sofía Fujimori. 3.943.082 votos. 3.943.082 votos para Keiko Fujimori. Roberto Sánchez en Lima consiguió 2.266.534 votos. Loreto votó de la siguiente forma: 159.865 votos para Keiko Fujimori y 125.514 para Roberto Sánchez. En Madre de Dios, 56.910 votos para Roberto Sánchez y 27.027 votos para Keiko Fujimori. Otras regiones: Moquegua, cantidad de votos favorables para Juntos por el Perú, 88.113 votos. Keiko Fujimori en Moquegua tiene la cantidad de 33.336 votos. En Pasco, la región de Pasco votó así de la siguiente manera: 73.057 votos para Roberto Sánchez, frente a 47.323 para Keiko Fujimori. En Piura, en esta región, tanto en la primera vuelta como en esta segunda vuelta, la mayoría son del fujimorismo. Keiko Fujimori obtuvo una votación de 580.201 votos en Piura. Y Roberto Sánchez alcanzó 435.557 votos. De Piura vamos a pasar a Puno, en el sur del Perú. Roberto Sánchez, 603.552 votos. Y Keiko Fujimori alcanzó nada más 94.375 votos. Y a cada instante la OMP está actualizando la información. 7:38 de la mañana. Hace exactamente 3 minutos, ¿no?, que la información se ha actualizado con datos fresquecitos, como se diría, en la información que en este momento los estamos transmitiendo. En San Martín, Juntos por el Perú, primer lugar, con 254.171 votos. Y Keiko Fujimori alcanzó una cantidad de votos en San Martín, 214.783 votos. De San Martín pasamos a Tacna, otra vez al sur, 162.820 votos para Roberto Sánchez. Y Keiko Fujimori, aquí en esta región, alcanzó un total de 65.388 votos. Estas cifras, o esta cantidad de votos, es con la información actualizada. En Tumbes, amplia votación para Keiko Fujimori, 81.699 votos para Keiko Fujimori. Y Roberto Sánchez, 45.285. La desventaja es que en las regiones donde ha ganado Keiko Fujimori, se tiene, no digamos, una población tan extensa, ¿no? Son regiones donde también ha habido cierto ausentismo y no hay población amplia como en otras, regiones, ¿no? Por ejemplo, en Tumbes, aquí la votación favorable para Keiko Fujimori fue de 81.699 y para Roberto Sánchez 45.285. Geográficamente puede ser bastante, ¿no? En este caso la región de Tumbes, pero poblacionalmente hay una reducida cantidad de ciudadanos, de votantes. En Ucayali votó de la siguiente forma: 133.199 ciudadanos votaron a favor de Keiko Fujimori. Con información actualizada, 7:42 de la mañana, otra nueva actualización de OMPE a sus resultados. Y Roberto Sánchez, segundo lugar en Ucayali, 116.221 votos. Estos han sido los resultados actualizados por parte de la OMPE, que hemos dado cuenta a esta hora de la mañana, siendo las 7:45 minutos, ¿sí? 7:45 minutos de la mañana, y OMPE ha actualizado sus datos hace instantes, 7:42 de la mañana, y se acorta cada vez más. Miren ustedes, se acorta cada vez más. Saquemos calculadora, qué sé yo, porque cada vez se acorta la diferencia de votos. Keiko Fujimori, estos son los resultados totales, ya al 92.749% de la nueva actualización de OMPE, total de actas, 92.766. Información oficial por parte de OMPE. A las 7:42 de la mañana, Keiko Fujimori sigue en el primer lugar. Aquí prácticamente hay un empate técnico. En el primer lugar, Keiko Fujimori con 50.134%. Roberto Sánchez, segundo lugar, con 49.866%. Solamente hasta este momento, Keiko Fujimori tiene una cantidad de votos de 8.738.165. Usted puede sacar la calculadora y hacer prácticamente la diferencia que lo separa de Roberto Sánchez. La cantidad de votos de Keiko Fujimori en este momento que está obteniendo es de 8.738.165. Y Roberto Sánchez tiene 8.691.461 votos. Y usted puede sacar los cálculos matemáticos para ver la mínima diferencia que existe entre el primer y segundo lugar. Reitero, esta es la información actualizada de la OMPE al 92.749%. Pero tengas en cuenta que encuestadoras como Datum dan como ganador de este segundo proceso electoral a Roberto Sánchez con 50.14% según Datum, Ipsos, Perú 50.3% y Transparencia al 100% con un margen de error de un 2-3%, que es mínimo, ponen como virtual ganador o presidente del Perú a Roberto Sánchez de Juntos por el Perú, valga la redundancia. Bueno, así está la actualización de los datos, así está la información que va publicando la OMPE hasta estas horas de la mañana. Y muchos analistas, politólogos, comentaristas, periodistas, algunos ya se atreven a dar su veredicto final, su comentario, en el sentido de que Keiko Fujimori tuvo ciertas debilidades, ciertos problemas, de alguna forma que le restó para poder alcanzar con la amplia votación que le lleve a ganar la presidencia del Perú, ¿no? Y creo que muchos medios nacionales ahora no están hablando de fraude, de trampa, ¿no? Así como los propios candidatos, que tampoco Keiko Fujimori ha salido anoche con una cara de preocupación, pero señalando que van a esperar hasta lo último los resultados oficiales y que lo van a respetar, aunque ha señalado que eso de los resultados oficiales podría tardar varios días para que se proclame al ganador de esta segunda vuelta electoral, pero sí su equipo que lo acompaña, Luis Galarreta y otros que estuvieron durante ese mensaje al Perú por parte de Keiko Fujimori, se mostraban visiblemente preocupados, ¿no?, por los resultados. Entonces eso puede ser una señal de que efectivamente ellos saben de que el pueblo peruano ya no los quiere. El pueblo peruano por cuarta vez los ha vuelto a rechazar y posiblemente conforme van actualizándose los datos de OMPE, es que por cuarta vez sean derrotados, ¿no? Entendiendo que ante Ollantumala perdió Keiko Fujimori, ante Pedro Pablo Kuczynski perdió Keiko Fujimori, con Pedro Castillo también perdió Keiko Fujimori, y ahora con Roberto Sánchez volvería a perder Keiko Fujimori. Entonces, ese es el panorama. Por ahora, oficial de parte de OMPE, no lo hay. Sin embargo, las propias encuestadoras que han estado de lado y ya no tienen más que esconder, porque la verdad, las cifras son esas, Datum, Ipsos, Transparencia, encuestadoras privadas, ya al 100% del conteo rápido, el virtual presidente es Roberto Sánchez. Sin embargo, OMPE todavía va trabajando, actualizando la información para que seguramente ya en las próximas horas o en los próximos días se proclame al ganador de este proceso electoral. Por ahora debemos mantener la calma. Sin embargo, toda esta información que hemos compartido con ustedes son de las mismas fuentes confidenciales, para que usted tenga la información clara, veraz, objetiva, porque aquí no se habla con sensacionalismo. Transmitimos justamente lo que las mismas autoridades encargadas de este proceso electoral están dando cuenta a cada momento, ¿no? Parece que en algunos minutos, en las próximas horas, esto podría variar. Hay un empate técnico prácticamente y Roberto Sánchez pasaría al primer lugar ya en la contabilidad de votos que está haciendo la OMPE hasta estas horas de la mañana. Son las 7:54. Vamos a irnos a una breve pausa aquí en el programa y vamos a regresar a retransmitir lo que ha dicho Keiko Fujimori, ¿no? Dirigiéndose al Perú tras conocer estos resultados por parte de la OMPE, que sigue actualizando la información.
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0: Son las 8 de la mañana con un minuto y para ir cerrando ya el programa informativo de la mañana con toda la actualización de las informaciones, de las noticias del día. Los propios medios nacionales como Huilas, por ejemplo, van aceptando la cuarta derrota de la señora Keiko Fujimori. ¿Qué ha dicho el periodista de este medio? Me parece que es Alfredo Tornique, que vamos a escuchar lo que ha señalado, lo que ha dicho en un programa en vivo, aceptando prácticamente la cuarta derrota del fujimorismo.
12: Lamentamos decirles, amigos, que tenemos información de fuentes A1 que nos confirman que Ipsos va a anunciar que la tortilla se ha volteado en favor de Roberto Sánchez, que va a ganar por 0.2% a Keiko Fujimori, más o menos 40.000 votos, y eso ya es casi determinante. Conteo rápido ya es bien difícil. Así que era inesperado, parecía que el 1.4% era más que suficiente, más que holgado, pero estamos viendo cómo efectivamente también en la página oficial de la OMP las distancias se recortan. Tan triste, ¿qué pasa? Vamos a tener más chamba. Vamos a tener más chamba. Felizmente mi sed no queda al lado del grifo, no más.
0: Bueno, esto es lo que prácticamente aceptó, lo que dijo Alfredo Tornique, un periodista muy polémico de Huilax y que siempre ha utilizado su espacio para atacar, ¿no? Para difamar, para discriminar, para terruquear. Ya sabemos de qué lado, de qué parte está Huilax Televisión, ¿no? Y esto fue justamente antes de que Ipsos lanzara la información al 100% del conteo rápido. Yo no sé por qué OMPE hasta el momento como que sigue manteniendo en el primer lugar, aunque es cierto que se van acortando las distancias, como el mismo periodista lo acaba de señalar, ¿no? Ellos están admitiendo, están dando credibilidad, es más, aceptando la derrota, ya prácticamente el fujimorismo, de acuerdo a la información a conteo rápido, no solamente de Ipsos, de Datum, de Transparencia. Keiko Fujimori también se dirigió al país después de escuchar los resultados por parte de la OMPE y por parte de las encuestadoras. Vamos a retransmitir lo que dijo anoche dirigiéndose al país, dirigiéndose a sus militantes y simpatizantes.
11: ...% del conteo rápido.
13: Sería irresponsable definir el resultado en base a una muestra como es el conteo rápido, que utiliza aproximadamente 1,000 actas de 90,000 que se tiene a nivel nacional. Como resulta lógico, entonces, el trabajo de los personeros ahora es más importante que nunca. Repito, y ese es mi mensaje a los personeros, el trabajo de ustedes en estos momentos es doblemente importante. Se necesita contar cada una de las actas. Sea cual sea el resultado, lo reconoceremos. E instamos a que nuestro competidor haga lo mismo. Él ha señalado que va a respetar el resultado oficial. Y este se producirá después de que se contabilicen el 100% de las actas. Quiero agradecer a Dios, a todos los peruanos, a los que votaron y no votaron por mí. Quiero agradecer a todas las fuerzas democráticas que han demostrado su valentía y patriotismo, poniendo los intereses de nuestro país primero, más allá de las diferencias. Les pido nuevamente a los personeros que redoblen su esfuerzo. Este es el momento más importante en la defensa de la voluntad popular. De ustedes depende que cada uno de los votos de nuestros compatriotas sea cuidado y respetado. Por último, hago un llamado a la comunidad internacional para que participe y se quede vigilando hasta el último momento de este proceso. Y como mensaje final, le quiero decir al pueblo peruano que no pierda la esperanza. Necesitamos calma y serenidad. Y vamos a esperar con mucha fe el resultado final. Muchas gracias.
11: Palabras, amigos, de Keiko Fujimori tras conocer los resultados al 100% de Ipsos y Transparencia. Hizo un llamado para que...
0: Bueno, hemos escuchado allí lo que dijera anoche la candidata presidencial Keiko Fujimori, luego de conocer los resultados por parte de la OMPE, así como también de las encuestadoras nacionales y de Transparencia Internacional, visiblemente preocupada, ¿no? Y creo que se tiene que acabar con ese ciclo perverso de que si no ganas, hablas de trampa, de fraude, ¿no? Y el que gane también tiene que entender que tiene mucho que hacer, mucho que trabajar y cosas pendientes que le deben al Perú, ¿no? Hasta este momento, los resultados de OMPE son, ya debe estar acercándose al 93%. Son oficiales. Keiko Fujimori está adelante, pero cada actualización acorta más la distancia en cantidad de votos, lo que hace pensar que en las próximas horas Roberto Sánchez, con la suma total de votos que llegan de las diversas regiones donde ha tenido un respaldo mayoritario, va a ser cambiar los resultados de la OMPE, que por ahora mantiene el primer lugar Keiko Fujimori. Sin embargo, los propios medios nacionales, las encuestadoras, con sus resultados al 100% de conteo rápido, para ellos el virtual ganador y presidente de la República es Roberto Sánchez. Vamos a estar informando seguramente en nuestras próximas ediciones cómo va dándose estos resultados por parte de la OMPE, que a cada instante, a cada minuto está actualizando la información, y ustedes también pueden acceder a esa información, valga la redundancia, para tener mayor precisión en lo que necesite informarse. 8:10 a.m, señores, gracias por escucharnos. Llegamos hacia el final de nuestra primera jornada de noticias a través de la radio en los 105.3 de la FM, también a través de nuestros canales virtuales. A las 12 estaremos con más información.
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0: 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Esta es la hora, 8:38.
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2: Esta es la hora. 8:59.
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4: Esta es la hora. 9:35.
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0: Esta es la hora. 9:57.
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0: Esta es la hora. 10 y 10. 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

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Esta es la hora, 10 y 34. 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

0: Esta es la hora, 11 y 29.
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Comenzamos con las noticias del día, señores y señoras. Buenas tardes, bienvenidos a la edición informativa de hoy, arrancando esta nueva semana. Estamos lunes 8 de junio del 2026, en una jornada importante para nosotros, para transmitir la información, para alcanzar los datos fehacientes, oportunos a nuestra audiencia, porque todo está concentrado, toda la gente está concentrada en lo que informa la OMPE, en lo que informan los medios. Todos están pensando, analizando, sacando su comentario, su opinión a través de las redes sociales, a través de los medios digitales, frente a este proceso electoral que se cumplió el día de ayer en todo el Perú, con un cierto y gran ausentismo de la población peruana. Ya vamos a hablar sobre la participación ciudadana en Cajamarca, en nuestra provincia de Cutervo, y a nivel nacional se ha notado la gran ausencia del elector en los diversos centros de votación. Ya vamos a hablar respecto a este tema, pero en este momento todo está concentrado, la expectativa de la gente sobre los resultados de las elecciones. Y aquí le vamos a hablar con los datos, con la información actualizada por parte de la OMPE, siendo las 12:05 de la tarde. Según OMPE, atención, la cifra de votos, la cantidad de votos entre Keiko Fujimori y Roberto Sánchez es de 6.000 votos, y hay un empate técnico. A cómo va avanzando la contabilidad de los votos, cada vez más el candidato de Juntos por el Perú se aproxima, se acerca a Keiko Fujimori, y en las próximas horas OMPE, tal como lo ha adelantado Ipsos, como lo adelantó Datum, como lo adelantó Transparencia Internacional, va a pasar a el primer lugar. Aquí la votación rural está beneficiando enormemente al candidato de Juntos por el Perú. Se va a venir la remontada. Se va a venir el primer lugar para Roberto Sánchez. Eso prácticamente es un hecho, aunque por ahora todo se tiene que tomar con calma, con mucha prudencia. Es cierto que el conteo rápido arroja esas cifras, esas estadísticas. Sin embargo, hay que esperar además lo que actualiza la información la OMPE. Sí, mucha calma. Eso es lo que se necesita de parte de los militantes, simpatizantes, seguidores de ambas agrupaciones políticas. Aunque también es cierto que del lado del fujimorismo, del lado del partido de Fuerza Popular, ellos ya saben, ellos ya conocen que efectivamente los resultados esta vez no les ha vuelto a acompañar. Porque hay algunos incluso periodistas del fujimorismo que han salido a faltarle el respeto al pueblo peruano. Han salido a enfadarse con el país, así como esta señora Mónica Delta, ¿no? Me parece que es de Latina Televisión, que le ha faltado el respeto. Le ha faltado el respeto al Perú. Le ha faltado el respeto sobre todo a la gente humilde, a la gente campechana, a la gente que tiene dignidad, a la gente rural, a la gente que ha apostado por JP. Le ha faltado el respeto a esta señora porque ha dicho públicamente en su medio que la gente pobre, la gente pobre no tiene nada que perder porque no tiene nada. Eso ha dicho
Mónica Delta, en clara alusión que quienes han votado por JP es gente pobre, que no tienen nada que perder porque no tienen nada. Se nota el enfado de algunos medios de comunicación de Lima al ver ya el conteo rápido, ¿no? De Ipsos, de Datum, que dan como ganador a Roberto Sánchez. Y esto tampoco nos extraña. Esta ha sido la manera, la forma, como los medios capitalinos siempre han estado del lado de la mafia, del poder. Y claro, para ellos, el Perú es Lima. Para ellos, quienes han hecho del país un desastre y han estado de su parte de los medios de comunicación, los han defendido a capa y espada sin importarles lo que pasa en el Perú profundo. Siempre han discriminado, siempre se han burlado, siempre han adjetivado, siempre le han faltado el respeto al pueblo, sobre todo a la gente humilde. Y sí, digamos con mucho orgullo, porque nosotros también somos del campo, provenimos del campo, decir que los pobres no tenemos nada que perder es desconocer la realidad, ¿no? Esta señora desconoce prácticamente la realidad del país. Y lo que tenemos los pobres es dignidad, lo más valioso. Lo que tenemos los pobres es respeto. Tenemos valores, mucho trabajo. Y el sueño, nadie nos ha quitado de tener un futuro mejor para nuestras familias, pero con un trabajo digno, con un trabajo responsable, sin hacerle daño a nadie, sin robarle a nadie. La gente del campo trabaja dignamente. Y desde esa familia, de esas familias, provenimos la mayoría. ¿Verdad? La pobreza no nos quita nuestra voz ni nuestro derecho a decir por quién creemos que puede representarnos mejor. ¿Sí? Gracias que todavía tenemos ese derecho a votar, a elegir, ¿verdad? Y nadie nos puede quitar esa voz, ese derecho a decir qué tenemos que hacer, cómo tenemos que pensar, cómo tenemos que actuar. Merecemos respeto, como cualquier ciudadano. Pero estos señores, estos individuos, estos periodistas del fujimorismo, así abiertamente discriminan, le faltan el respeto al país, sobre todo a la gente rural. Y de verdad es una vergüenza. Es una vergüenza. Y claro, los que pierden, ahora, si Juntos por el Perú gana esta segunda vuelta, los que pierden van a ser los mercenarios, la prensa que ha estado siempre pues mantenida por el poder, ¿no? Con los millones de soles. Entonces, ya están incómodos, desesperados. Incluso algunos periodistas decían, si es que gana JP, van a irse del país, ¿no? Ojalá que se vayan, porque aquí necesitamos periodistas que verdaderamente representen al Perú, que escuchen al país, que escuchen a la gente más humilde, ¿no? Que no se conviertan en ayayeros, que no se conviertan en lustrabotas del poder, sino que siempre estén allí para fiscalizar. Ese es el verdadero rol, la verdadera chamba, la verdadera función de un periodista. Sin embargo, lamentablemente en estos últimos años, aunque siempre ha sido así, los medios nacionales han estado del lado de la mafia, de la corrupción, ¿no? Y ellos también son parte, digamos, de ese caos que ahora existe en el Perú, con tanta inestabilidad política, con tantos problemas, con tantos expresidentes que han terminado siendo vacados, ¿no?
porque siempre se ha sembrado odio, división, enfrentamiento, pugnas. Y allí los medios de comunicación han hecho su chamba para que favorezcan a las mafias, a los grupos políticos como Fuerza Popular. Y de verdad que es vergonzoso, lamentable, indignante y condenable lo que ha dicho esta señora públicamente, que la gente pobre no tiene nada que perder porque no tiene nada. Claro, siente que ya se le va a acabar la mamadera, entonces ahora sale a despotrincar, a enfadarse con la gente que ha apoyado mayoritariamente al señor Roberto Sánchez, ¿no? Y creo que los millones de peruanos que proviene de la zona rural debemos estar tranquilos, porque no lo hemos robado nada a nadie. Es gente de trabajo, somos gente de bien, con dignidad. Quizás nuestro sueldo, nuestro pequeño sueldo, no nos puede alcanzar, pero no le robamos a nadie, ¿no? Y creo que tenemos el derecho, que falta lo único que nos quiten, que falta lo único que nos quiten, que es el derecho a sufragar, a elegir. Y entonces se está imponiendo la voluntad popular aquí y ya no se puede esconder. Ya no se puede hacer trampa, ya no se puede hablar de fraude, porque esto de los resultados que se está contabilizando por parte de la OMP está a la vista, ¿no?, de todos los peruanos, la manera contundente como la población de la sierra, del sur, de la selva, del centro, ¿no?, todos mayoritariamente han respaldado la propuesta de Juntos por el Perú. Y la remontada está cerca y prácticamente, de acuerdo a lo que ha informado mediante un conteo rápido, las encuestadoras Ipsos, Datum, encuestadoras del fujimorismo, han señalado que Roberto Sánchez está en el primer lugar y se va a convertir en el próximo presidente del Perú. Y ahora solamente hay ya 5.000, solamente hay, señores, 5.000 votos de diferencia entre Keiko Fujimori y Roberto Sánchez. ¿Sí? Esa es la información. Roberto Sánchez tiene preferencia en la sierra y en la selva. En la sierra y selva, Roberto Sánchez se ha posicionado con más del 70% y 58% respectivamente. Entre tanto, Fujimori solo ha obtenido mayoría en la costa, donde tiene un porcentaje del 60%, y en la sierra y selva, aquí un rechazo enorme al fujimorismo, 29.8% y 41%. 0.4%. Esta última cifra corresponde a la selva, respectivamente. En la costa, entre tanto, Roberto Sánchez ha quedado con un 39.5%. Es decir, el candidato de JP representa aquí la mayoría en el sector rural, ¿no? En el conteo rápido que ha hecho Ipsos. En desagregado urbano-rural, Keiko cuenta con mayores votos en urbano, 53.9%, y menor cantidad en rural, 31%. Sánchez, en cambio, presenta 69% en el sector rural y 46.1% en urbano. Son, la forma como se ha dado la votación. De acuerdo al conteo rápido, al 100%, Roberto Sánchez con 50.3% y Keiko Fujimori con 49.7% según Ipsos. El conteo rápido de Ipsos ubica entonces a Roberto Sánchez con 50.3% y Keiko Fujimori con 49.7%. Al ser una cifra cercana, se trata aquí de un empate técnico, ¿no? El margen de error, de acuerdo a estas estadísticas, de acuerdo a esta información,
al 100% de Ipsos, el margen de error es de 1.9% para ambos candidatos. Esto lo ha precisado también Transparencia. Más adelante vamos a tener la voz de los protagonistas. Keiko Fujimori ha aparecido a través de los medios de comunicación, ¿no? Señalando que los resultados están muy ajustados, es cierto. Es un ajustado conteo de votos y Keiko Fujimori está pidiendo paciencia. Paciencia, serenidad a la ciudadanía. En ese sentido, la lideresa de Fuerza Popular ha señalado que aún queda esperar la llegada de actas del extranjero y revisar cada una de las observaciones que puedan presentarse durante el proceso. En el extranjero, la votación se ha inclinado favorable a Keiko Fujimori y todavía no se contabiliza la votación del extranjero. Aunque eso no podría variar mucho, porque de la mayoría de regiones del Perú, la votación es amplia, contundente a Roberto Sánchez. Y al tener ya prácticamente 5.000 de diferencia, cada vez más se acerca a que el candidato de JP voltee la tortilla, como diría el periodista de Willax. Lamentablemente, decía el periodista de Willax, muy preocupado, me informan por canales internos que, de fuentes fidedignas, creíbles, Roberto Sánchez va a dar vuelta a la tortilla y va a pasar a primer lugar. O sea, los mismos periodistas, medios de comunicación que han apoyado, que siguen apoyando al fujimorismo, son conscientes de que la votación o que el conteo de votos va a ser cambiante, y mucho más teniendo ya prácticamente 5.000 de diferencia. Esto va a cambiar en cualquier momento. Mientras Keiko Fujimori está pidiendo paciencia, serenidad a la población, porque el conteo de votos es muy ajustado, Roberto Sánchez, por su parte, está sereno, está

Keiko Fujimori, Roberto Sánchez, solo es de un poco más de 5,000, un poco más de 5,000 votos. Una distancia mínima que podría revertirse según la tendencia. Es una distancia mínima que podría revertirse según la tendencia en cualquier momento. Aquí vamos a estar actualizando la información minuto a minuto de lo que está pasando sobre la actualización de los datos, de la información que está dando en este momento la OMPE. Vamos a revisar. Me parece que hay una nueva actualización en este momento. Si podemos actualizar y también transmitir a la ciudadanía que nos está siguiendo a través de la plataforma digital, y los invitamos a que compartan la transmisión, a que puedan dejarnos su comentario, a que puedan dejarnos también su opinión. Estos datos, esta información es de la propia OMPE, que está dando cuenta a esta hora de la tarde sobre la actualización de la información. Vamos con, siendo las 12:16, a unos 7 minutos, sí, a unos 7 minutos exactamente, la OMPE ha hecho esta actualización. Miren ustedes, hay un empate técnico y Keiko Fujimori tiene 8.781.246 votos y JP 8.777.982 votos. Si sacamos matemáticamente la diferencia, es ya prácticamente de un poco más de 3,000, ¿sí? Un poco más de 3,000. Ojo con eso. Atención, Cutervo, Cajamarca, el país. Estamos en una transmisión en vivo que ustedes pueden compartirlo y seguramente mucha gente también está siguiendo a cada momento, a cada instante. Están pegados a la plataforma de OMPE. Hasta esta hora, siendo las 12:25, atención, al 93.771% de actas contabilizadas. Total de actas, 92.766. La información fresquecita de OMPE. Esta es la fuente de OMPE, no la fuente nuestra. No la fuente de otros medios, de otras encuestadoras. Es la información de fuente fidedigna, OMPE. 8.781.246 votos para Keiko Fujimori. 8.777.982 votos para Roberto Sánchez. Y si hacemos brevemente cálculos matemáticos, por acá nos pasan el dato, la diferencia a esta hora es de 3.264 votos, una mínima, una pequeña diferencia que hace que Keiko Fujimori esté en el primer lugar. Gracias a quienes nos están apoyando con los datos matemáticos. Saludos para nuestro amigo Teo Bustamante, que está en sintonía del programa a esta hora. Cuadra Noticias, llegando a los hogares cuterevinos, a los hogares cajamarquinos, con toda la información. Entonces la diferencia es de 3.264 votos a esta hora de la tarde, señores, y seguramente ya, no sé si al término del programa, quizás esto ya se haya revertido en su totalidad, ¿no? Sin embargo, como ha dicho la señora Fujimori, con paciencia, con mucha prudencia, a esperar los resultados.

0: lados, aunque ella sabe perfectamente que no tiene más votación. Lo único que podría favorecerle un poquito es el voto extranjero. Después, a cómo se va contabilizando las actas, los votos, la mayor parte de las regiones de manera contundente ha apoyado a Roberto Sánchez, candidato de Juntos por el Perú. ¿Qué otros datos, qué otra información? Vamos a seguir esperando a que se actualice más la información, porque la última actualización que ha hecho OMPE ha sido a las 12:16, ¿sí? A las 12:16 fue la última actualización. A ver, ahora hay una nueva actualización, 12:22, hace 6 minutos ha habido una nueva actualización. Sí, ha habido una nueva actualización a las 12:22. Me parece que la distancia se va a seguir acortando, se va a seguir acortando, y aquí, pues, la población sin duda le ha dado bastante credibilidad a lo que han dicho las encuestadoras, Datum, Ipsos, que efectivamente lo que la OMPE está dando son cifras que van a ir cambiando, ¿no? Van a ir cambiando. Ellos ya el conteo rápido lo tienen oficialmente, los resultados, y esa tendencia está en ese camino de cambiar, ¿no? Y en cualquier momento podría ya Roberto Sánchez estar en el primer lugar. A las 12:22, que ha habido una nueva actualización, entonces 12:26, nueva actualización. Nos imaginamos que ya se va reduciendo a menos de 3.000, acercándose a 2.000 de diferencia. Lo vamos a seguir informando más adelante. Pero sí, lo que también nos interesa y lo que es preocupante, por decirlo de alguna forma, la decepción, ¿no? La decepción, el hartazgo de la gente en no ir a votar. En otros procesos electorales, la ciudadanía siempre ha participado con mucho entusiasmo, ¿no? Siempre ha ido con esas ganas de poder emitir su voto, de poder apoyar a su candidato. Sin embargo, para esta segunda vuelta electoral, lo que se ha visto es algo preocupante. Algo preocupante. Miren ustedes. En Cajamarca tenemos electores hábiles 1.198.773 votantes hábiles, según OMPE. ¿Cuántos han asistido a votar el día de ayer domingo? 792.557. Y total de ausentes, 397.683. Los ausentes, los que prefirieron no irse a sufragar, los que prefirieron quedarse en casa o quizás trabajando, ¿no? O por otras razones quizás no lo tomaron importancia. Y seguramente por diversos motivos no llegaron a cumplir con ese deber patriótico, con ese deber ciudadano. Cajamarca tiene, nuestra región, 1.198.773 electores hábiles. Solamente acudieron 792.557. Esta información, solo considerada de las actas contabilizadas de acuerdo a lo que informa la OMPE. Lo que nos interesa es la provincia de Cutervo. Aquí también hubo ausentismo de los ciudadanos. Veamos, ¿qué es lo que dice OMPE? Electores hábiles, la provincia de Cutervo tiene 107.942 votantes hábiles. ¿Cuántos asistieron a votar? Al 100% ya de las actas, al 100% ya de las actas, más adelante también vamos a escuchar al jefe de la ODP Cutervo, que nos da detalles y ha señalado que la elección en Cutervo ha sido un éxito porque no hay ni una sola acta observada. Ninguna acta observada. Al 100% de actas contabilizadas en Cutervo, los electores hábiles, reitero, son 107.942. Solamente asistieron 64.178. Vea usted. Total de ausentes, 43.764. Esta información solo considera las actas contabilizadas. 43.764 cutervinos decidieron no participar del proceso del día de ayer. Se ausentaron. ¿Por qué? Por muchas razones. Por el hartazgo, seguramente por la decepción que tienen de la política de quienes han llegado a esta segunda vuelta electoral. Seguramente muchas razones habrán. Más adelante vamos a seguir repasando sobre la participación ciudadana a nivel nacional. Por ejemplo, también se da cuenta que en nuestro país hay 27.325.432 electores hábiles. Esto es a nivel nacional. Y solamente han participado, esto de las actas contabilizadas, al 93.823%, solamente han participado 18.795.752. Total ausentes. Una gran cantidad de peruanos ausentes. 6.420.292 que decidieron no acudir a cumplir con su deber ciudadano. ¿Qué les parece, señores? ¿Esto a qué se debe, piensan ustedes? ¿Cuál es su opinión? ¿Cuál es su percepción? Es importante poder escucharlos. En breve venimos con una nueva actualización de la OMPE, de las elecciones que se desarrollaron el día de ayer. La tendencia está a que Roberto Sánchez pase al primer lugar. Hay una diferencia ya de 3.000 votos según los recientes reportes o actualizaciones de la OMPE. Son las 12:36, señores. Estamos aquí en el programa informativo. Vamos a escuchar qué es lo que ha dicho Keiko Fujimori tras conocerse estos resultados por parte de OMPE y también los resultados al conteo rápido de Datum e Ipsos Perú. ¿Qué es lo que dijo la candidata presidencial Keiko Fujimori?
1: Esperar hasta el final, como lo he dicho ayer, cada acta va a ser muy importante. Así que creo que lo que corresponde en esos momentos es paciencia y mucha serenidad. Hago también un llamado a que los personeros, ya no los personeros de mesa, sino los personeros legales, que tenemos más de 100 de ellos desplegados en todo el Perú, pues van a tener que pelear, analizar, ¿no?, cada una de estas actas. Y bueno, vamos a tener que esperar y respetar los resultados, sea cual sea el ganador.
2: Señora Fujimori, para Canal N, los resultados han arrojado una división del país en dos partes iguales. ¿Cómo tiene que asumir Fuerza Popular y Juntos por el Perú este resultado que han arrojado las urnas?
1: El resultado, sin duda, es una gran división de los peruanos, pero nos corresponde a ambos partidos políticos y a todos sus dirigentes, pues empezar luego del resultado final, tender los puentes correspondientes. De nuestro lado hay toda la predisposición.
3: Señora Fujimori, sí. ¿Su equipo de personeros ha reportado algún otro incidente como los que se reportaron durante el día de la elección? Estas actas que ya habían llegado marcadas, ¿hay algo que tendría usted que denunciar?
1: Sí, miren, ayer las actas que estaban marcadas, hubieron incidentes también en Puno, estos fueron denunciados incluso frente al Ministerio Público, ¿no? Lo que el señor Lucho Dyer me reportó es que habían pequeños incidentes, pero que todo se estaba llevando a cabo con normalidad. En estos momentos me estoy dirigiendo a la oficina y voy a estar monitoreando justamente con él cómo van llegando cada una de las actas. Y bueno, sobre todo también tenemos que esperar las actas que vienen del extranjero.
4: Al 93.3% se tiene una leve pues mayoría en cuanto a Roberto Sánchez. ¿Cómo toma esto, no? Que ha bajado, también ha reducido el voto nulo, el voto viciado blanco también.
1: Bueno, yo creo que una de mis características es mi calma, ¿no? Y mi serenidad. Así es que vamos a esperar hasta el último. Y eso es lo que yo espero que todos los peruanos. Tengo mucha fe, ¿okay? Y mucha gratitud.
3: Una última, candidata Fujimori. Sí. De ganar usted o el señor Sánchez, cual sea el escenario, ¿se sentaría a dialogar, digamos, en aras de buscar lo que siempre se ha comentado en el último tiempo, la gobernabilidad en el país?
1: Sí, yo creo que todos los líderes políticos que tenemos partidos representados en el Parlamento, tenemos que dialogar.
0: Coincidimos plenamente de que por el bien de la gobernabilidad del país tiene que haber consenso, tiene que haber unidad de las diversas fuerzas políticas. Tenemos que pensar un momentito siquiera por el futuro del Perú. No podemos seguir enfrentados. No podemos seguir buscando el poder para unos cuantos y prácticamente matar el futuro, la esperanza, el sueño de miles de peruanos. Tiene que haber consensos. Gane quien gane, debe existir consenso. Y aquí nadie está cantando victoria. Aquí nadie debe sentirse ya triunfalista. OMPE, una vez que dé cuenta los resultados oficiales al 100%, entonces a partir de allí ya uno puede proclamarse ganador de esta segunda vuelta electoral. Por ahora lo que estamos señalando son los datos, ¿no?, que la misma OMPE va informando, los datos que las mismas encuestadoras han revelado. Aquí no hay ánimo de malinformar, no hay ánimo de cantar victoria, no, de ninguna forma. O de hacer triunfalista a tal o cual candidato. Lo que estamos transmitiendo es la información que la misma OMPE actualiza a cada momento. Pero sí, es verdad, y ese es el clamor, el sentir de los millones de peruanos. Tiene que haber consenso. Necesitamos unión de todas las fuerzas políticas. Basta de haber utilizado los recursos del país, de haber utilizado las instituciones públicas del Perú. Basta de haber utilizado el poder para fines netamente de grupos, de empresas, ¿no? Y han descuidado enormemente los problemas álgidos que hoy nos agobian, como es la pobreza, la inseguridad ciudadana. Se ha dejado de concluir obras, se ha dejado de invertir en educación, en salud, en infraestructura vial. Se ha dejado de lado, se siguen olvidando del sector agrícola. a esa gente humilde, como esta señora, que públicamente ha insultado, ha discriminado y ha faltado el respeto a nuestros hermanos, sobre todo de la zona rural, que han votado, que han apoyado por Roberto Sánchez. Esa gente humilde se siente excluida. Esa gente humilde confía, cree en este candidato que puede en parte mejorar, o que también puede ser el hartazgo que tiene de ver a la señora Fujimori año tras año siempre utilizando a el grupo de congresistas que ha tenido y no han trabajado en favor del Perú, sino más bien en favor de sus intereses, ¿no? Esa gente históricamente está olvidada. Esa gente sigue sin recibir el apoyo del Estado. Familias que son en cantidad, miles de familias que no tienen acceso a servicios básicos, que no tienen agua en sus domicilios, que no tienen los servicios básicos, que no tienen el apoyo de parte del Estado, que siguen tomando agua de quebradas, de ríos. Tantos niños anémicos, desnutridos, por falta de una alimentación saludable, porque el Estado no ha hecho absolutamente nada hasta hoy para cerrar estas brechas, para reducir la pobreza. Pero sobre todo, de que las empresas transnacionales, con el aval, con la venia del Estado, del gobierno, con la venia de las autoridades del Perú, sigan llevando nuestros recursos naturales y nos dejen miseria, atraso. La minería en el Perú, lamentablemente, lo que ha traído es muchos problemas, muchos daños a la salud, a la tranquilidad de las familias. Y todo eso debe cambiar. Todo eso debe modificarse para que el verdadero recurso natural beneficie a los dueños, de esos recursos, valga la redundancia. Pero aquí, señores, las empresas hacen contratos con el Estado como les conviene, o ponen prácticamente las empresas condiciones al Estado y se llevan pues todos nuestros recursos, y para el pueblo peruano, ¿qué dejan? Nada. Ruinas, destrucción. Entonces eso está mal. Gane quien gane, necesitamos, señores, de que por favor todo esto cambie. No podemos seguir en más de lo mismo. No podemos seguir estando en inestabilidad. No podemos habernos olvidado tanto de la inseguridad. Todos los días matan, todos los días asesinan, quitan la vida a la gente a plena luz del día, ya no siquiera, ni siquiera en la noche, a plena luz del día, sicarios sonantes y campantes en la calle, extorsionadores que viven a costillas de la gente emprendedora en Lima. Se ha descuidado tanto la inseguridad ciudadana que ahora, señores, está en un punto extremo. Hasta dónde se ha llegado. La gente vive con temor, con miedo que lo maten si es que no paga un cupo. Entonces, el próximo gobierno tiene que hacer algo. Se tienen que derogar esas leyes pro crimen que han favorecido, que defienden a los delincuentes prácticamente, que impide, por ejemplo, que a alguien se le intervenga mientras no se le encuentra contra tal o cual acusado con hechos probatorios, y si no hay presupuestos materiales lo dejan libre. O sea, esas leyes ha promovido el fujimorismo, prácticamente defendiendo directamente a los extorsionadores, a los delincuentes. Y eso no puede ser así. De ninguna forma. Se tiene que cambiar obligatoriamente algunas leyes. Se tiene que derogar. Porque esto no puede seguir así. Eso ha avivado enormemente para que haya más sicariato, más inseguridad ciudadana. 12:47. Así se vivió el día de ayer en horas de la tarde, a las 5 en punto, el flash electoral, del cual todos los peruanos estuvimos atentos sobre esta información que divulgaron los medios nacionales.
5: Keiko Fujimori 50.53%.
6: Muy cerca. Roberto Sánchez 49.47%.
5: 1.06% de diferencia entre los dos candidatos. Es sumamente estrecho. Final de fotografía. Repetimos las cifras. 50.53% para Keiko Fujimori.
6: Y 49.47% para Roberto Sánchez. Sumamente ajustado. Era previsible que iba a ser así. Hay que tomar estos resultados con mucha prudencia, mucha calma. Este es el boca de urna de Datum Internacional.
7: Así se informó en América Multimedia sobre los primeros resultados preliminares de la segunda vuelta electoral, en la cual millones de peruanos votaron para elegir entre los candidatos presidenciales de Fuerza Popular y Juntos por el Perú, a quien asumirá la presidencia de la República durante los próximos 5 años, hasta julio del 2031.
5: Tenemos un poco más de 1% porcentual de diferencia, lo cual significa que hay un empate técnico. No hay un ganador que nosotros podamos declarar en el boca de urna.
6: Tenemos que tomar en consideración que el empate técnico se sustenta sobre la base que hay un margen de error de 3 puntos.
7: Para obtener los resultados del flash electoral, Datum Internacional encuestó a 52.343 personas que este domingo 7 de junio acudieron a sufragar en centros de votación instalados en el país y también en el extranjero.
8: Hay que tomar los resultados con mucha prudencia.
7: Keiko Fujimori recibió en privado el resultado de la encuesta a boca de urna, emitido a las 5 de la tarde en su domicilio ubicado en San Borja, donde un grupo de simpatizantes esperaba su pronunciamiento. Alrededor de las 8:30 de la noche, la candidata que postula por cuarta vez para ser presidenta se trasladó a un hotel cercano a su casa, donde estaban reunidos los dirigentes y virtuales congresistas de Fuerza Popular. Por su parte, el candidato presidencial Roberto Sánchez ingresó al penal Barbadillo para conocer junto al exmandatario Pedro Castillo los primeros resultados preliminares de los comicios y luego se trasladó al centro de Lima.
0: Son las 12:50. Así se vivió el flash electoral ayer a las 5 de la tarde, donde millones de peruanos estuvieron atentos a la información de los medios nacionales. Y en este momento, la televisora panamericana, Televisión, da cuenta sobre cómo se van dando los resultados. Vamos rápidamente a engancharnos con Panamericana.
9: Prácticamente son 600 votos de diferencia, nada.
10: Así es. Ojo que, tal y como lo había señalado también el señor Bayer, hay muchas actas que están pendientes.
9: 1.500 actas observadas y cada acta tiene 300
10: Así
9: votos.
10: Así es, ¿no? Y todavía hay actas que no están siendo contabilizadas. Yo estoy viendo que, por ejemplo, las del extranjero, ni el 1% de las actas del extranjero está siendo contabilizada. Así que tranquilidad, calma. Sí,
9: resta,
10: ¿no?,
9: mucho por
10: Vamos
9: delante.
10: A esperar.
9: Cuando se cierre esta contabilización, quizás inclusive Roberto Sánchez pase al frente.
10: Así es.
9: Lo que no necesariamente implica que es el resultado definitivo, porque hay mucho por procesarse del extranjero y también de impugnaciones.
10: Hay que esperar a lo que van a llegar a resolver los jurados electorales especiales.
9: Además, como escuchamos, 2/3 de las impugnaciones son de votos en Lima y 1/3 de las impugnaciones de provincias. Hay que esperar cuál es la incidencia de los votos para uno y otro en todas esas actas.
10: Así es. Bien, y a esta hora le damos la bienvenida ya a nuestro compañero Bruno Cavaza con campeones del fútbol.
9: Pero no voy a bailar.
11: Bloque campeón. En 1981 nació el primer noticiero matutino del país. 15 presidentes marcaron nuestra historia. 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
0: Bueno, entonces se inicia ya a partir de este momento. A partir de este momento se está dando comienzo al escrutinio de la votación del extranjero. Que en esta parte sí, Keiko Fujimori tiene una importante bolsa de votación. A partir de este momento, de acuerdo a lo que reporta la OMPE, se inicia con la contabilidad de los votantes en el extranjero. Esa es la información que se tiene y Keiko Fujimori aquí aguarda la esperanza, como ya he dicho, con tranquilidad. Hay que esperar la votación del extranjero y esto le va a favorecer en parte, aunque no mucho, digamos, porque también el bolsón electoral de la zona rural le favorece al candidato de Juntos por el Perú. Son las 12:53 y mientras esto pasa, como si fuese un día cualquiera o normal, el candidato Roberto Sánchez apareció esta mañana. Sí, Roberto Sánchez participó en calidad de congresista en la Comisión Multipartidaria del Parlamento.
12: ¿Cómo estás, Pati? Un gusto saludarte nuevamente. Efectivamente, como mencionas, el congresista Roberto Sánchez y candidato a la presidencia de la República ha decidido venir al Congreso a participar de la sesión de la Comisión Especial del Proyecto Multipropósito de Chancay, una comisión que se formó a raíz de que se concretara todo el proyecto de Chancay una vez inaugurado el puerto, que tiene como principal objetivo conectar al Perú con Asia y de esa manera dinamizar las exportaciones e importaciones de nuestro país, y por ende se está tratando de sacar adelante este proyecto multipropósito en la ciudad de Chancay. Y el presidente es Roberto Sánchez, no ha venido el vicepresidente, se encuentran en la sesión también la congresista Kelly Portalatino, quien abiertamente ha mostrado una postura a favor de la candidatura de Roberto Sánchez, esto lo decimos para matizarlo, y va a participar de esta sesión menos de 24 horas después de finalizadas las elecciones generales. Estamos hablando de la segunda vuelta. Vamos a escuchar un poco del desarrollo de esta sesión, Pati.
13: El congresista Yoredo Guantay verifica su asistencia a través del chat. Congresista Kelly Portalatino.
14: Buenos días, presidente, presente, y también a todos los colegas, muy buenos días.
13: El congresista Kelly Portalatino. Asistencia.
12: Están pasando asistencia entonces, Pati. Vamos a volver más adelante con el desarrollo de la comisión. Y cuando estaba llegando, el congresista Roberto Sánchez aseguró que brindaría declaraciones una vez finalizada esta sesión. Así que estaremos atentos a eso.
0: Muy bien, vamos a rápidamente pasarnos al diario El Comercio, y están analizando lo que es el proceso electoral y la votación que está obteniendo cada partido político, y a partir de este momento con el conteo de los votos del exterior.
15: Más angustia, más confusión, más escepticismo.
16: Y una consulta, falta 4.4% de actas pendientes, y hay 1.6 que están yéndose a los jurados electorales especiales, pero de estas actas pendientes, ¿cuánto es el tiempo que se va a demorar en contar y cuántos votos representan?
17: Y perdón, Ronald, antes de que respondas, casi que ahorita vamos a ver un 50-50, porque hay ahorita ya una diferencia de 200 votos, me parece. Ya la diferencia se ha cortado, 350 votos de diferencia. O sea, estamos ahorita a punto de ver, miren, 49.999 Roberto Sánchez, 50.001 Keiko Fujimori. O sea, en cualquier momento vamos a ver la pantalla o 50-50 por ahí, ¿no? Ahora sí, Ronald, disculpa.
15: Sí, bueno, es algo, está muy cerrado. Uh-huh. ¿Cuánto se van a demorar en entrar? Aquí es importante entender que la legislación electoral peruana requiere que las actas, cada acta que se contabiliza, que se procesa, tiene que llegar físicamente a la oficina descentralizada de procesos electorales correspondiente. Obviamente, las actas que tú ves que quedan pendientes, están pendientes no por desidia ni flojera, están pendientes porque están lejos físicamente de la oficina descentralizada de procesos electorales correspondiente, y la logística para que lleguen es compleja. Tenemos actas, por ejemplo, en zonas como la convención siempre es un buen ejemplo, que tiene ciertos distritos donde no hay cómo llegar, básicamente tiene que ir un helicóptero de la FAP a recoger las actas, y hay que ver, bueno, tiene que haber buen tiempo, tiene que haber disponibilidad de la aeronave. Lo que puedo decir es que usualmente toma 2-3 días. Hace poco el Jurado Nacional de Elecciones en Twitter dijo que las actas del extranjero iban a llegar hasta el miércoles, llegan por avión.
17: Claro.
15: Obviamente un vuelo de Argentina, que creo que lo primero que
17: entró más
15: era un cuchitito.
17: Sí.
15: Pero esas votos que vienen de Japón, obviamente van a tomar más tiempo, ¿no? Yo quiero hacer énfasis ahí en algo.
16: Disculpa, ¿por qué no se digitaliza? No entiendo. Estamos en...
15: A eso iba a ir.
16: O sea,
15: a eso iba a ir. ¿Por qué? Creo que todos, en momentos como estos, de angustia y de ansiedad, necesitamos entender que el sistema electoral que tenemos, lo tenemos porque somos un país profundamente desconfiado. Y como somos un país de gente profundamente desconfiada, hemos creado un sistema electoral que prioriza la seguridad de lo que se llama la cadena de custodia del material electoral y la seguridad de la transmisión de datos, por sobre todo, a niveles realmente muy, muy extremos, que ya dificultan y demoran el conteo. Y eso es intencional, es a propósito. Básicamente, la premisa de nuestra legislación electoral es, no importa cuánto demore, mientras contemos, nos aseguramos de contar lo que es. Entonces, ¿por qué no tenemos un sistema de transmisión de datos digital? Porque no nos convencemos de que se puede hacer uno de forma segura. Cada vez que nuestros legisladores están frente a esa posibilidad, empiezan a surgir los rumores. ¿Y qué pasa si lo hackean? ¿Y qué pasa si lo manipulan? No, ¿sabes qué? Mejor mi acta lacrada. Pues no. Mejor mi acta lacrada y que llegue físicamente. Y así está construido nuestro sistema. Ni siquiera tenemos un sistema de conteo preliminar. Pasó Roberto Sánchez, creo, ¿no?
17: Ya la pasó.
16: Sí, ya la pasó, justo
17: con
16: hace un minuto.
17: Con 50.008 Roberto Sánchez, 49.992 Keiko Fujimori, y la diferencia es de 3.000 votos.
16: De 3.000 votos.
17: ¿No? Un poquito menos de 3.000 votos,
16: 2.900,
15: es importante 2.800. Recordar entonces que eso no significa que va a quedar así. Uh-huh. No necesariamente va a ser como hace 5 años, porque hay más que suficientes actas en bastiones favorables a Keiko Fujimori que podrían llevar a que se vuelva a invertir.
16: Y el rol de los personeros y también esta ley del reconteo de votos, ¿cuánto puede influir? Porque yo recuerdo mucho en el 2006, Alan García termina quitándole el pase a Lourdes Flores a segunda vuelta por 0.2, que es muy pocos votos. Acá también se puede repetir de que los personeros, y también evocando esta ley de recuento de votos en algunos casos específicos, digamos, se pueda darle una victoria a Fuerza Popular, teniendo en cuenta que según ellos han cubierto la totalidad de las mesas.
15: Es posible, si el margen realmente es muy estrecho. Ahora, debemos entender que el rol del personero es más proteger el voto, ¿no? Asegurarse de que tus votos sean contabilizados.
16: Eso es lo ideal, ¿no? Pero me parece que en la práctica...
15: Sí, también a veces los personeros hacen... pero, a ver... No son los personeros los que deciden si un acta se contabiliza o no. Son los jurados electorales especiales y, en última instancia, el Pleno Jurado Nacional de Elecciones. Claro. Los personeros pueden argumentar, los personeros pueden poner impugnaciones, pero al final del día, ¿qué qué contenido ves en esa acta y si esa acta se contabiliza o no, lo deciden los señores del jurado, de los jurados electorales especiales y el Pleno Jurado Nacional de Elecciones, no los personeros. Claro, un partido que tiene más personeros tiene más ojos porque hay un plazo de 3 días para impugnar una determinada acta. Si tienes más personeros, tienes más ojos para impugnar más actas. Ahora, sí debo decir que la impresión que yo me llevo de las actas observadas, y he notado, muchos hemos notado que a la última vez que vi, 2/3 de las actas impugnadas estaban justamente en Lima y Callao. En esas actas de Lima y Callao deben haber poquísimas actas donde Sánchez gane, la gran mayoría las va a ganar Keiko, lo que lleva a pensar que más bien es Juntos por el Perú el que ha intentado tener una... Y de nuevo, esto es legítimo, es una competencia.
16: ¿Y estas impugnaciones son, no sé, en su mayoría por error material o...?
15: ¿Perdón?
16: ¿Las impugnaciones que se han dado, en su mayoría se han dado por errores materiales, sumas? No
15: he tenido oportunidad de chequear. Asumo que sí, pero no he tenido oportunidad de chequear. Lo que sí, para calma de todo el mundo, uh-huh. Van a ser vistas por los jurados electorales especiales y luego van a ser contabilizadas. Ahora tenemos un sistema con el reconteo de las cédulas de votación que nos agrega muchísima más probabilidad de que un acta sea contabilizada que se anule como era antes.
17: Claro. Solo para hacer un resumen de lo que hemos estado conversando, Ronald, de cara a las personas que están entrando a la transmisión. De nuevo, muchas gracias por seguirnos aquí. Déjenos sus preguntas, sus comentarios, ¿no? Aquí preguntaban, ¿qué votos en el extranjero se ha contado? Hasta el momento lo que hemos visto es Argentina ha entrado, pero poquísimo. O sea, realmente estaba en 0.487. No sé, chicos, si podemos poner si esto ha cambiado del voto extranjero.
16: Hay una actualización.
17: ¿No? 0.786, o sea, realmente nada, ¿no? Está todavía eso avanzando. Y por eso, lo que menciona Ronald es súper importante. Todavía no podemos decir que efectivamente vemos una tendencia porque el movimiento de la votación está para ambos, ¿no? Lo que sí es evidente, Ronald, y te veía también tuiteando eso, es que esto es un fenómeno muy particular y entretenido para mucha gente que sigue pues estas cifras también a nivel internacional, sí. Porque el Perú es como un caso de estudio en un montón de cosas, políticas sobre todo.
15: Ah, sí. Y en mi cuenta de Twitter he retuiteado varios ejemplos de gente, de nerds electorales, como se les dice, gente que les gusta seguir procesos electorales. Y nosotros somos, pues, famosos entre los nerds electorales, ¿no? Por tener estas elecciones sumamente apretadas, que se demoran en contar. Y siempre esas personas dicen que, pucha, realmente debe ser un infierno de elección en el Perú, ¿no?
16: No, sí, mira, justo ayer yo estaba en la sala de prensa habilitada por Fuerza Popular y una colega extranjera había mandado su nota ya casi al 100% a su medio después de la boca de urna, pero tuvo que cambiar casi todo el texto después del conteo rápido. Entonces ese es un ejemplo claro de cómo en cuestión de horas cambió completamente el escenario, ¿no?
15: Así es. Así es nuestro sistema, es el sistema que tenemos. Lo que es importante, y creo que, de verdad, no hay ninguna razón para torturarnos así. Eso es algo que sí quiero que todo el mundo entienda. No hay ninguna razón para torturarnos así. Lo hacemos así porque queremos hacerlo así. Uh-huh. Nuestro sistema no ha sido modernizado en cuanto a agilizar el conteo, y no lo es porque no hay voluntad política para hacerlo.
16: Sí, porque, por ejemplo, en Colombia fueron elecciones la semana pasada y el lunes a esta hora ya tenían los resultados. El Congreso anuló, por ejemplo, el voto electrónico que ya se ha aplicado en algunos distritos de Lima. Entonces, sí, en lugar de avanzar estos últimos años ha habido retrocesos.
15: Incluso si no queremos usar voto electrónico, incluso Colombia usa voto físico y escrutinio físico, manual. ¿Por qué tienen los resultados más rápido? Porque hacen 2 conteos. El oficial, que es muy parecido al nuestro,
17: ajá,
15: y que es, hay que llevar las actas físicamente para contarlas, y ese es el formal, el legalmente vinculante, como se dice en derecho, el que va a aparecer en una resolución al final que va a proclamar resultados. Pero en paralelo, ellos contratan a una empresa que desarrolla una app y todos los miembros, los presidentes de mesa o el equivalente, lo que hacen es, cuando terminan su conteo, suben al app una foto de esa acta y esa empresa se encarga de totalizar, de contabilizar todas estas actas y dar un resultado preliminar. Uh-huh. ¿Ya? Y ese no es legalmente exigible, no es legalmente vinculante, perdón, no es el resultado oficial, pero no tendría por qué ser diferente del oficial. Es básicamente
17: porque tiene la data, la misma data, ¿no?
15: Ronald. Con eso todo el mundo lo sabe. Entonces ya sabríamos que hay en la convención, ya sabríamos que hay en Requena, ya sabríamos que hay en el extranjero.
17: Ronald, para reiterar de nuevo algunas de las preguntas que están surgiendo en el chat, Lidia Balcázar pregunta, ¿no? Una pregunta, ¿por qué solamente son votos para Sánchez? Creo que vale la pena mencionar que ahorita lo que se está contabilizando pues está en zonas en las que lo favorecen, ¿no?
15: Así es. Yo estoy viendo qué es lo que ha entrado recientemente. Por ejemplo, a lo largo de la última media hora, más o menos, ha entrado todo Huancavelica. Ya entró todo Huancavelica. En Huancavelica, Roberto Sánchez va ganando 81.4 a 18.6. Lógicamente, gana una gran cantidad de votos de cada acta que ingresa, ¿no? Ya se acabó Huancavelica. Ya no queda ningún acta pendiente. Ya no vamos a ver votos de esa región, pero sí quedan votos en Ayacucho, donde también gana 79 a 21 más o menos, quedan bastante en Cusco, que falta por contar, y ahí seguramente va a seguir ganando él. También vamos a ver, conforme entre el voto del extranjero, cómo Keiko también recupera y gana, y después empezarán a resolver todas las actas observadas, la mayoría de las cuales están en Lima y Callao, que favorecerán a Keiko, y esto es normal, esto es nuestro sistema. Créeme, nadie está más frustrado que yo, mírenme las ojeras que tengo.
17: Nos están viendo... Nos están pidiendo, Ronald, que actualicemos los datos. Bueno, ahí los vemos en pantalla. 50.012, Roberto Sánchez ya superó a Keiko Fujimori. Hasta ahora, al 93.941 de actas contabilizadas. Ojo, 93.941% de actas contabilizadas. Se está avanzando progresivamente. Mientras que Keiko Fujimori en segundo lugar con 49.988%. La diferencia de votos entre ambos ahorita es de unos aproximadamente 4.000 votos cerca, ¿no? Poquito más de 4.000 votos. Aquí habían algunos comentarios respecto a, bueno, fraude, en fin, tú sabes, Ronald, ahorita estamos en una situación pues mega polarizada, no va a dejar de surgir. Creo que es bueno que la señora Keiko Fujimori, más allá de lo que pueda pasar, no haya hecho esta mención como si ocurrió el 2021, ni bien se tiene algún resultado distinto, eso es positivo, pero viendo lo que ocurrió ayer, ¿no? Hubo un poco de ruido por ciertas actas marcadas o premarcadas o con manchas, etcétera. De todas maneras, esto, en tu opinión, no debería constituir un escenario pues de fraude o irregularidad así.
15: No. Okay. A ver, es una incidencia. Es algo irregular que ha ocurrido y se ha detectado y se ha mitigado. Miren, hay 90 y pico mil mesas a lo largo de todo el país y el extranjero. Una elección general implica una logística enorme e involucra un montón de gente. Es inevitable que entre los, imagínate, 270 mil personas más o menos que son miembros de mesa, solamente contando los titulares, ¿no? O más, alguien va a querer hacer una travesura. Es inevitable que entre 55 mil personeros alguien va a querer hacer una travesura. Es simplemente parte de la naturaleza humana. El tema es, eso no significa que el partido esté intentando hacer un fraude, que la OMP esté intentando hacer un fraude, que el jurado esté intentando hacer un fraude. Significa simplemente que uno de los millones de peruanos que participen en la elección ha hecho algo que no se debe.
16: Y sistemático.
15: No es sistemático. Tenemos una incidencia, un caso aislado, y tenemos un sistema que lo detecta y lo neutraliza. Eso es lo que ha ocurrido.
17: No sé si tienes este dato, Ronald, a la mano aquí. Benjamín Silva pregunta, ¿cuántas personas votan en el extranjero? Yo leí que aproximadamente había un estimado de 300.000.
15: En la primera vuelta me parece, no me acuerdo bien, pero creo que en la primera vuelta terminaron siendo 440.000. Uh-huh. Sé que el 2021, en la segunda vuelta, votaron sí cerca de 360.000. Yo asumo que la segunda vuelta ahora va a ser un número similar. Un patrón que es usual, si bien el 2021 fue la excepción, es que en la segunda vuelta se vota menos que en la primera en el extranjero. Y eso obedece, hay que entender que el elector peruano en el extranjero está mucho más desconectado de la realidad peruana. Buena parte de ellos son gente que vive en el extranjero hace mucho tiempo, no sigue noticias, no está tan conectado. Entonces, es normal que diga, bueno, una vez está bien, pero dos no pidan tanto, pues, ¿no? Muchas veces las mesas de votación, no hay la cantidad de mesas de votación que hay en el territorio nacional, hay que desplazarse a un lugar lejano, todo eso influye. Entonces, es normal. Ahora, y quiero añadir ahí lo que pasó en el 2021, porque mucha gente a veces espera que también crezca, fue atípico porque en el 2021 tuvimos la pandemia.
17: Claro.
15: ¿Y qué pasó en la primera vuelta y la segunda? Muchas rondas de vacunación. Entonces, mucha gente probablemente para la segunda vuelta ya se sentía más segura de ir a un lugar más aglomerado a votar.
17: Sí.
15: Además, las restricciones que los propios países tienen. En la primera vuelta del 2021, en Chile, que es una de las plazas con más extranjeros, no se pudo votar porque el gobierno chileno puso restricciones que impedían celebrar una elección. Entonces, no pudimos abrir la elección ahí. La gente que está en Chile no pudo votar. Claro. Pero la segunda vuelta, el gobierno de Chile ya había levantado esas restricciones. Entonces, los peruanos en Chile pudieron votar. Esa es una de las principales razones por las que aumentó. Pero lo normal es que baje. Yo esperaría que baje un poco.
17: De acuerdo. Ronald, otra pregunta también, ¿no?, respecto a algo más que mencionaban en el chat de la contabilización y las dudas que puedan surgir. Hay un punto importante que mencionabas también, me parece, hoy día, ayer, o alguien en Twitter me pareció leer que tú lo retuiteaste respecto a que al final la OMP ha realizado un conteo, creo, más rápido de lo que se esperaba, ¿no? En
15: sí,
17: algún
15: yo estoy
17: momento,
15: sorprendido.
17: Y eso, digamos, dentro de todo es positivo, pero quedan algunos márgenes de mejora. En general, ¿cómo lo ves de cara a las expectativas en realidad que teníamos de que esto se cierre en un mes? ¿Todavía podemos contar con el mes o en verdad podría ser antes por el ritmo que vemos de avance?
15: No, a ver, lo que pasa es que el proceso entero en el cual las actas van al jurado electoral especial, algunas claro, se apelan y van al jurado nacional de elecciones, y luego regresan a la OMP para ser contadas, eso es lo que puede demorar.
17: De acuerdo.
15: Y luego de eso hay que totalizar, se tienen que hacer las proclamaciones a nivel de cada jurado electoral, de cada jurisdicción, ¿no? Y luego recién la proclamación final de resultados. Sí, todo eso toma tiempo. Pero lo que es importante entender es, lo que la gente quiere saber es, oye, ¿cuándo vamos a saber quién va a ser presidente? ¿Cuándo Roberto Burneo y los miembros del jurado se van a poner su medalla, van a hacer su ceremonia y van a proclamar? Eso es más protocolar y a eso es a lo que él se refiere. Yo creo que lo que la gente quiere es, porque ¿cuándo voy a saber quién es? ¿Es Keiko o es Sánchez?
16: Eso va a ser un mes.
15: Eso no creo, de verdad. Mira, voy a tocar madera por acá, ¿dónde hay madera? Porque
17: pero es melamina.
15: Pero no debería tomar un mes. Okay. Deberíamos tener una idea más clara en sí, creo que va a tomar por lo menos 2 o 3 días, ¿no?
17: Claro.
15: ¿Qué es lo que yo más quiero ver para tener una idea? ¿Cuánto voto hay en el extranjero? ¿Y qué hay en esos distritos que no han reportado nada? Si tuviera más información de eso, podemos más o menos proyectar cómo va la cosa, ¿no?
16: Ronald, entonces te comprometemos para que el día de miércoles te vuelvas a contactar con nosotros para una actualización.
17: Igual y lo que estamos viendo, Ronald, mucho son estimaciones ahorita en Twitter. Yo me levanté tempranito y las vi, modelos que se están haciendo, en fin, que se pueden hacer proyecciones, pero al fin y al cabo hay zonas que puedes estimarlas, pero hasta que no tengas concreto qué ha pasado ahí, no vamos a saber. Como también en algún momento presumíamos que Lima iba a ser muy pro Keiko Fujimori, no necesariamente hemos visto eso, ¿no? Más allá de que sí ha ganado.
15: En Lima Metropolitana, primero que no tenemos el resultado final de Lima Metropolitana, porque hay una cantidad inusual de actas observadas que hay que ver.
17: Claro.
15: Es verdad que en Lima Metropolitana le ha ido un poco mejor a Sánchez que a Castillo, pero no por tanto. Me parece que por un punto, no más. Inicialmente parecía que era más, pero conforme hemos contado, nos hemos dado cuenta que básicamente Sánchez ha mejorado en Lima Oeste. Se ha mejorado contra el Castillo, en San Borja, en Miraflores, en San Isidro. Pero en otros distritos no. En San Juan del Lurigancho está debajo de lo que Castillo sacó hace 5 años. En San Martín de Porres está ahí nomás. En Caraballo está debajo. Entonces, lo mismo en Ate. Entonces, no es que sea algo uniforme en toda la ciudad. Es algo bien de Lima Oeste. Claramente, claro. Sánchez ha resultado, aunque obviamente Keiko ha ganado por gran margen, Sánchez le ha resultado un poco más, ha tenido un poquito más de respaldo en Lima Oeste que su preso.
17: Muchísimas gracias, Ronald, por el tiempo. Te comprometemos a venir cuando quieras y nada, muy interesante, en verdad, el aporte.
0: 1:16 aquí en el programa informativo de Cuadra Noticias. Estamos llegando con toda la actualidad del día. Hace instantes nada más entonces que, de acuerdo a la información de OMP, Roberto Sánchez, les había dicho, Roberto Sánchez acaba de pasar al primer lugar con una diferencia de unos 4.000 votos sobre Keiko Fujimori. Esto, nada está dicho porque tiene que llegar la votación favorable que tiene, aunque no es mayoría, la votación, o abismal, digamos, la votación del extranjero a favor de Keiko Fujimori. Pero hasta este momento, de acuerdo a la información de OMPE, Roberto Sánchez pasa oficialmente al primer lugar con una diferencia de 4.000 votos. Así informan los medios nacionales respecto a esta tendencia cambiante de la votación.
17: ...38%, tampoco es un montón. Incertidumbre, 32%.
18: Fujimori obtiene el 49,990, o sea, exactamente hace 4 minutos. Tenemos a Roberto Sánchez con 50,008%, obtuvo 8.790.560 votos. Keiko Fujimori obtiene el 49,992%, tiene 8.787.618 votos. Hay una diferencia marcada de 3.000 votos a favor de Roberto Sánchez. Vamos a continuar con esta información. Estamos ya al 93,920% de actas contabilizadas hasta esta hora. La última actualización, repetimos, ha sido hace 5 minutos. A ver, tenemos las actas contabilizadas hasta el momento. Son de un total de 92.766 actas. Se han contabilizado el 87.126 actas. Ahí están. Falta todavía para el envío al jurado electoral especial 1.517 actas, y pendientes 4.123. Eso es hasta el momento los resultados oficiales del conteo de votos que está realizando la OMPE.
0: Muy bien, entonces, así informa la prensa nacional sobre la votación cambiante en cuestión de minutos, de segundos, favorable ahora al candidato de Juntos por el Perú. Y acaba de pronunciarse tras este informe o actualización oficial de la OMPE el candidato Roberto Sánchez, ¿sí? El candidato de Juntos por el Perú, ante los medios de comunicación, acaba de dirigirse al pueblo peruano y vamos a escuchar qué es lo que señala.
19: Mire, nosotros en primer lugar hay que tener tranquilidad y serenidad, ¿no? Ya se han emitido importantes resultados a conteo rápido, ¿no? Y nosotros también agradecemos ese respaldo. Estamos confiados, optimistas, pero como corresponde, el conteo al 100% oficialmente aún está por develarse. Entonces, nosotros ¿a qué llamamos? Pues a lo que corresponde, ¿no? Que cada quien haga su chamba, su trabajo. Nosotros tenemos nuestros personeros, nuestros equipos técnicos. Estamos muy confiados y optimistas, pero lo concreto y lo real es que hay que esperar la emisión de los resultados al 100%.
20: ¿Debe haber un consenso?
19: Claro que sí, es importante. Nosotros tenemos la data, nuestro 100%, porque ha habido un buen trabajo de personeros. Y entonces ahora estamos con tranquilidad, ¿no? Para respetar los resultados al 100%. Así es.
20: Debe haber un consenso, gane quien gane. Debe haber un consenso en el país porque lo que se ha visto es que hay una división.
19: Mire, yo creo que...
21: Ya adelantó algo del conazo. ¿Cómo se lo toma?
19: Mire, nosotros en primer lugar hay que tener tranquilidad y serenidad, ¿no? Ya se han emitido.
0: Bueno, entonces ha pedido calma, tranquilidad y serenidad, dice el candidato de Juntos por el Perú, respecto ya a que OMPE, de acuerdo a los reportes oficiales, le pone en primer lugar al candidato de Juntos por el Perú. Hace unos minutos, nada más que se conoció la remontada de Roberto Sánchez y ahora hay una diferencia de un aproximado de 4.000 votos que esto no va a definir, ¿sí? Esto no va a definir absolutamente nada. Habíamos escuchado a los periodistas del diario El Comercio analizar de que esto podría tardar unos 2-3 días, tantas dificultades que se tiene en la contabilidad de datos, ¿no? De toda la votación, de algunas actas impugnadas, observadas, y la votación que va a seguir llegando del extranjero, que en parte le beneficia a Keiko Fujimori, entonces va a

segunda vuelta. Imagínese ahora, también podría ser lo mismo. Con todos esos problemas, esas dificultades, podría ocurrir también a que se extienda, ¿no? A que se extienda en tiempos más espera para que la población conozca los resultados oficiales. Aunque se ha señalado de que en un mes se va a proclamar al nuevo presidente. O sea, esto nos hace pensar de que efectivamente tienen tiempo para que hagan quizá la contabilidad de todos los votos con tranquilidad, con paciencia, sin desesperación, recibir toda la información de parte de los diversos jurados electorales especiales, que resuelvan el tema de actas observadas y todo lo demás. Es importante, sí, lo que ha dicho Roberto Sánchez, al igual que la señora Keiko Fujimori, que eso no está definido, aún todavía van a seguir arribando más votación y todo con calma, con prudencia. Por ahora esto puede variar. Roberto Sánchez acaba de pasar al primer lugar desde el día de ayer hasta antes de las 12:30. Keiko Fujimori se mantenía en primer lugar. Ahora le corresponde a Roberto Sánchez, sembrando mucha expectativa en la población que lo apoyó. Esto podría ser cambiante en las próximas horas, en los siguientes días, a cómo se resuelvan también los problemas de las actas observadas. Por ahora, calma la población, todavía nada es oficial, tiene que proclamar un ganador, una ganadora, en este caso el propio organismo a cargo de la contabilidad de la votación, que en este caso es la OMPE. Nada está dicho. Si bien es cierto, hay una disputa de voto a voto, ¿no? Muy estrecho esa distancia de 4.000, seguramente que se va a seguir extendiendo y quizás acortando también en ciertos momentos, pero la población tiene que mantener la calma. 1:25 aquí en Cuadra Noticias. Vamos a los medios nacionales. ¿Cuál es la opinión? ¿Qué dicen los políticos? ¿Qué dice la gente tras conocerse estos resultados a esta hora de la tarde? Guerra García dice que confía que Roberto Sánchez revertirá resultados de conteo de OMPE, pero niega triunfalismo. Eso es lo que señala el integrante del equipo técnico de Juntos por el Perú. Consideró que Sánchez se colocará por encima de Keiko Fujimori en el conteo de la OMPE una vez empiece a llegar votos provenientes del exterior y de las zonas rurales. Carlos Díaz Rosilio, allegado de Keiko Fujimori, dice que la candidata presidencial respetará los resultados oficiales. Carlos Díaz, allegado a la candidata de Fuerza Popular, ratificó lo afirmado por la candidata presidencial y señaló que ella va a respetar el resultado oficial de la segunda vuelta de las elecciones generales 2026. ¿Qué más le queda? Hablar de fraude, hablar de trampa, ya la gente no le cree. Peor si no hay argumentos, si no hay pruebas válidas, digamos, no serviría de nada entorpecer de alguna manera el proceso de la contabilidad de votos por parte de la OMPE. Keiko Fujimori pide a sus personeros pelear cada acta y llama a respetar resultados, sea cual sea el ganador. Eso lo dijo esta mañana. En diálogo con la prensa, su salida de su domicilio en San Borja, la candidata presidencial de Fuerza Popular, Keiko Fujimori, pidió mantener la calma y mucha serenidad hasta que se contabilice el último voto de la segunda vuelta de las elecciones 2026. La candidata presidencial por Fuerza Popular, Keiko Fujimori, hizo un llamado a los personeros del partido político a pelear y analizar cada acta y sostuvo que respetará los resultados finales, sea cual sea el ganador en la segunda vuelta. Lo que corresponde es paciencia y mucha serenidad.

Hago también un llamado a los personeros, ya no los personeros de mesa, sino los personeros legales, que tenemos más de 100 de ellos en todo el Perú, pues van a tener que pelear, analizar cada una de estas actas y bueno, vamos a tener que esperar y respetar los resultados, sea cual sea el ganador, declaró Fujimori ante los medios de comunicación. En esa línea mencionó que corresponde a ambos partidos políticos, Fuerza Popular y Juntos por el Perú, tender los puentes una vez que el Jurado Nacional de Elecciones proclame los resultados de forma oficial. De nuestro lado hay toda la disposición, sostuvo Keiko Fujimori. Respecto al reporte de cédulas marcadas, Fujimori sostuvo que hubo incidentes también en Puno y que ha sido denunciado frente al Ministerio Público. Lo que el señor Lucho me reportó es que hubo pequeños incidentes, pero que todo se estaba llevando a cabo con normalidad, añadió. Ojalá que lo haya dicho de corazón estas palabras, que una vez se proclamen los resultados de manera oficial, lo que queda a ambos partidos, Fuerza Popular y Juntos por el Perú, tender los puentes de diálogo. De nuestro lado, ha dicho Keiko Fujimori, hay toda la disposición. Lo hará verdaderamente con el corazón, lo hará de manera responsable, hay que creerle. Bueno, todo puede ocurrir, ¿no? Hay muchas dudas en lo que dice y lo que hace y lo que termina haciendo Keiko Fujimori. En Pueblo Libre, 12 personas continúan detenidas por presunta manipulación de actas de votación, según la reciente información por parte de los medios nacionales. Se señala que los ciudadanos, la mayoría de los cuales se desempeñaron como miembros de mesa en las recientes elecciones, se encuentran en la sede de la División de Investigación de Delitos contra el Estado. La Fiscalía investiga un presunto atentado contra el derecho de sufragio. Al menos 12 personas permanecen bajo custodia policial en la División de Investigación de Delitos contra el Estado, ubicada en el distrito limeño de Pueblo Libre. Según información preliminar de las autoridades, 9 de los intervenidos ejercieron como miembros de mesa durante la última jornada electoral y ahora enfrentan una investigación por el delito contra la libertad popular en la modalidad de atentado contra el derecho de sufragio. Las detenciones se llevaron a cabo luego de que se reportara la presunta manipulación y alteración de cédulas de votación. De acuerdo con el reporte policial, el grupo de detenidos está conformado por ciudadanos de distintos puntos de la capital, 3 de Los Olivos, 3 de Comas, 3 de San Martín de Porres y 3 del distrito de Ancón. Uno de los casos involucra a Mirta Julia Bardales, quien se desempeñó como presidenta de la mesa de sufragio en la institución educativa Virgen María de San Martín de Porres. Su abogado, Jaime Pérez, explicó que a su patrocinada y a los otros 2 integrantes de la mesa se les acusa de haber manipulado 18 cédulas de votación. Sin embargo, la defensa asegura que no hubo ninguna intención de fraude o manipulación, sino un descuido durante el conteo. Y así como ocurrió esto en la ciudad de Lima, específicamente en Pueblo Libre, donde hay 12 personas detenidas por presunta manipulación de actas de votación, aquí en Cutervo ayer se confirmó de que un ciudadano intentó suplantar la identidad de una tercera persona, que habría sido su vecina, que le pidió a que viniera con su DNI a votar, y por temor a pagar una multa. Y le detectaron con este DNI que no le correspondía y terminó detenido para las investigaciones correspondientes. Bien, señores, aquí terminamos con nuestro programa informativo. Gracias, como siempre, por dispersarnos de su sintonía y manténganse informados siempre a través de nuestra plataforma de Radio La Cuadra de Canal Digital. Volveremos mañana. Nos despedimos con nuestros comerciales.

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1: La hora 1:54.
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0: Esta es la hora. 4:22.
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0: Esta es la hora. 4:36.
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0: Esta es la hora. 4:50.
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0: Esta es la hora. 5:18.
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0: Esta es la hora. 5:47.
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1: Esta es la hora. 6 y 18.
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0: Esta es la hora. 6:47. 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